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1: 8 de la mañana, 14 minutos. Buenos días, buenos días, buenos días. ¿Qué dice la people? ¿Cómo estamos? Feliz mañana para todos. Oigan, hoy estamos arrancando un nuevo día más, un nuevo fin de semana con festivo más. Así que, people, pues por acá los voy a estar acompañando. Así que repórtense a través de nuestro mi WhatsApp 320-5475-951. Vamos a ver qué dice la people por acá. Buenos días, buenos días. Valdemar, vamos a darle play.
2: No, saludos, saludos, saludos. ¿Cómo están la gente de Beats?
1: Epa, saludos.
2: ¿Cómo van, cómo van?
1: Muy bien.
2: Saludos por aquí, por favor, que me pongan el tema.
1: ¿Cuál?
2: El contentoso.
1: Ok.
2: Si se podría, por favor.
1: Y
2: si
1: lo no va a pensar. Puede,
2: entonces un tema de J Balvin, de Tonto.
1: Ok.
2: Gracias, pues. Saludos, saludos, aquí desde Bogotá.
1: ¡Epa!
2: Me reporta. Mits.
1: Saludos, Juanpa. A ver quién más anda por acá. Buenos días.
3: Buenos días, Paulita. Aquí en modo 95.1. Un saludito desde Fátima. Un saludito allá a Jason Alzate.
1: ¡Epa!
3: Un saludito a los muchachos de Platino. Bendecido ya para todos.
1: Saludos a todos los que andan por ahí activos en modo mix. Hoy viernes arrancando este fin de semana. ¿Qué hay para hacer? ¿Cómo es? ¿Cómo iría para este fin de semana? Aparte de amanecer haciendo un solecito delicioso, yo tengo algo que decirles. Y es que aquí en la emisora no tenemos aire. Entonces estamos, mejor dicho, parecemos un sauna. Parecemos en un sauna. Con eso les digo todo, people. Así que aquí estamos acompañándolos con buena música, buenos clásicos, perfectos para arrancar este fin de semana en modo mix.

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1: 8:30 a.m. Buenos días a los que apenas se van conectando con nosotros en modo Mix Radio. Hoy estamos arrancando un fin de semana más con fin de semana festivo, el lunes festivo, qué delicia. Pero ustedes saben que a esta hora obviamente llega nuestro momento, hoy es viernes. Y yo hoy quiero preguntarles algo, y es ¿cuántas veces, cuántas cosas ustedes han dejado para después? Después, no sé, cuando tenga más tiempo, después cuando tenga más plata, después cuando baje de peso, después cuando cambie de trabajo, cuando todo esté más tranquilo. Y resulta que ese después muchas veces nunca llega. La vida tiene como una costumbre muy curiosa, y es que siempre encuentra una nueva excusa para ponernos otra cosa por resolver. Entonces pasa un año, pasan cinco, y un día te das cuenta de que llevas demasiado tiempo esperando el momento perfecto para empezar a vivir. Pero muchachos, ¿y si el momento perfecto nunca existe? ¿Y si la vida no se trata de tener todo resuelto, sino de aprender a disfrutar incluso mientras estamos resolviendo las cosas? Así que no esperemos una fecha especial para llamar a alguien, a esa persona especial, a esa persona que tú la quieres, que tú, no sé, lo que sea. No esperes diciembre para empezar ese proyecto, no esperes el lunes para cuidarte, no esperes sentirte completamente listo o lista para dar ese paso, porque nadie está 100% preparado para los cambios importantes. Todos vamos como aprendiendo mientras caminamos, así que hoy, que es viernes, yo quiero proponerles algo. Hagamos algo que llevemos mucho tiempo posponiendo, como que desde hace 20 días estamos ahí como que, hey, no, yo voy a hacer esto mañana, pasado mañana, no. Hagamos algo que llevamos mucho tiempo posponiendo. No tiene que ser algo grande, puede ser una llamada, una decisión, una conversación, un café contigo mismo, ir al cine solo, lo que sea, lo que sea. Lo importante es dejar de vivir con la idea de que la vida empieza más adelante, después, porque la vida no empieza cuando todo encaja, la vida empieza cuando está pasando, más bien, mientras decides si empiezas o no. Así que nuestro momento es para recordar que el mejor día para vivir no es cuando desaparezcan los problemas, es el día en que decides dejar de poner tu felicidad en pausa, porque el reloj no se detiene y la vida muchísimo menos, people. Así que, como siempre les digo, métale buena energía, métale buena actitud, como siempre, en todos tus días de modo Mix Radio, y nada, que este día solucione, o sea, hay que darla toda. Hoy es un buen día y espero que hoy todos hayamos amanecido con toda la actitud, con toda la buena energía, porque hoy será un buen día, así que métale buena energía, people. 8:32 a.m, soy Paulita C, los acompaño en el arranque de Mix.

0: Arturito, buenos días. ¿Qué más? ¿Cómo amaneció? ¿Bien o no?
1: Muy bien. Feliz y contento porque es viernes.
0: Con lunes festivo incluido.
1: Otro festivo. Ay, pero mucha gente esta vez sí se va a ir de paseo.
0: Exacto, porque ya quincenita, ya diferente, porque la gente se gastó la plata con la selección colombiana.
1: Sí, sí, muchos este fin de semana sí se van de paseo.
0: Qué rico. Y también los que van llegando a la ciudad de Manizales.
1: Venga, bienvenidos. Bienvenidos a...
0: Tengo mucha gente que viene de Cali este fin de semana. Muchos amigos que vienen de Cali a fin de semana a Termales, al Nevado, a todo eso. Y yo solamente les pido una cosa.
1: ¿Qué de papel?
0: Que sean muy responsables en el Nevado. Que no lleven que es la basura, que el chicle, que el no sé.
1: ¿No
0: que
1: hay
0: el...
1: pico y placa ambiental?
0: No, ya no hay.
1: No hay.
0: Desde el 30 de junio, 1 de julio, no sé. Quitaron el pico y placa ambiental, no sé. ¿Por qué? En realidad porque eso lo estaban regulando mucho y estaban regulando mucho el tema de que la gente viniera, de que se colapsara y que todo el mundo trajera y llevara y que papitas, que gaseosa, que eso.
1: Vea, parche, se pase por ahí. No se meta a tomarse fotos con los frailejones, no los abrace, no los
0: nada,
1: toque, por
0: nada.
1: Favor, muchas gracias.
0: De lejitos.
1: Y bienvenidos.
0: De lejitos y de resto, bienvenidos por acá, que sean...
1: Pasen rico, coman rico, porque la comida de Manizales es deliciosa.
0: Exacto,
1: muy escuchen rica. Mix.
0: Obvio.
1: Por todos lados.
0: Por todos lados.
1: Yo sé que les va a gustar también.
0: Y si les gusta, descargue la aplicación y nos puede seguir escuchando de cualquier parte del mundo. Eso es todo.
1: No, vamos con musiquita y espere, porque es que hoy es viernes diferente.
0: ¿Qué?
1: Paula, quiero unos...
0: ¿Sabe qué pidieron ahorita?
1: ¿Qué?
0: El contentos.
1: ¿Contentos? Sí, el contentos. Es que es viernes y estamos contentosos. ¿Qué?
0: Sí,
1: ¿verdad?
0: Sí,
1: los oyentes, los que mandan a ver qué más quieren.
0: Aparte...
1: Eso sí no me va a poner a pedir música carrilera ni de... ¿Cómo es que se llama esta muchacha?
0: ¿Cuál?
1: La que canta música carrilera.
0: ¿Carrilera?
1: Sí, pues así. Ya era la reina de la carrilera.
0: Ay, no sé qué es eso.
1: Que estuvo en un reality todo.
0: Ah, no sé.
1: Lo que pasa es que no puedo decir cómo le digo yo.
0: No, no, no.

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1: Paula.
2: ¿Qué pasó?
1: Es viernes.
2: Sí, señor, el cuerpo lo sabe.
1: O sea, yo estoy tomando esta agua.
2: Pero con
1: agua. En realidad me gustaría estarme tomando. No, hasta ahora no, pero bueno, sí, también un aguardientico como para calentar la garganta. Ahí es. Uy, póngamela eso.
2: Va a olvidarme de ella. Y tanto despechados que nos dimos cuenta que estaban ayer.
1: Oiga, sí, la gente anda despechada. Venga, ¿quién quiere guaro?
2: Vamos a entregar
1: medias. Guaro. Vamos a regalar medias de guaro.
2: Medias de guaro para este fin de semana tan larguito.
1: ¿Quién dijo yo? ¿Quién dijo yo?
2: Mejor dicho, es más, envíen su nota de voz 320-54-75-951. ¿Con quién se tomaría una media de aguardiente? ¡Qué rico!
1: ¿Quién quiere guarito?
2: Es más, yo teniendo a mi pareja, parchadito.
1: No, y así es solo también.
2: No, por eso, pues un plan tranqui con mi pareja en la casa, algo bien parchado. Qué rico.
1: ¿Quién quiere guaro? ¿Quién dijo?
2: A ver, envíen nota de voz 320-54-75-951. A ver, por acá dice Daniela, dice yo quiero guarito. A ver, por acá dice yo quiero media con mis amigos en el restaurante, dice Federico.
1: Botella tras botella. Póngame más volumen a eso, Pablo, a ver si.
2: A ver.
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1: Ay, parce, es que esa canción. Oiga eso.
2: Vimos, está manejando y es que no puede, que tomando aguardiente hoy.
1: No. Si van a conducir, no. Sin tomar. Bueno, hágale pedida. ¿Quieren botella de guaro? Media de guaro. ¿Quién quiere guaro? No, es en serio. No estamos recochando.
2: Es verdad,
1: los
2: oyentes
1: creen que no estamos recochando.
3: Creen
1: que no les vamos a regalar guaro, ¿verdad?
2: Venga. O sea, tienen que enviar la nota de voz
1: 3-7-4-75-95-1.
2: Vea por ahí. Saludos a la people de la Academia Palo Grande que están escuchando Mix Radio Manizales.
1: Vamos a hacer algo, Paula, escúcheme.
2: A ver.
1: Tienen que hacerlo, oyentes. Envíe nota de voz para participar, es fácil. Envíe nota de voz a nuestro Mix WhatsApp 3-7-4-75-95-1. Yo quiero guaro para este fin de semana en modo Mix Radio.
2: Yo quiero guaro para este fin de semana en modo Mix Radio.
1: Hágale pez. Yo quiero guaro para este fin de semana en modo Mix Radio.
2: A ver,
1: envíen la nota. Es más, ya
2: vamos a escuchar primero la nota de voz que ya habían llegado. Listo.
4: Yo quiero la media de aguardiente para tomármela con mis amigos en el restaurante.
2: Eso. Okay. A ver, ¿quién más está por acá? Buenos días.
5: Yo quiero guaro para este fin de semana en modo Mix Radio.
2: Eso. A ver, ¿quién más está acá? Ay, espera que eso se me...
1: Llegaron muchas notas.
2: Llegaron notas, a ver, buenos días.
6: Palita, buenos días. Palita, los escucho de la A siempre activo en modo Mix. Y me gustaría tomar un media aguardiente con mis amigos en la casa o parchaditos por ahí, bien chévere, bien rico.
1: Activo.
2: A ver, ¿quién más está por acá? Buenos días.
7: Buenos días, yo quiero guara para tomármela con mi radio Mix Manizales.
1: Mix Radio Manizales.
2: Manizales.
1: Al contrario, no, bueno, pero sí, bueno, se le entiende. ¿Cuántas, venga, cuántas notas de voz llegaron ahí rápidamente contando ahí a abuelo y
2: pájaro? A ver, acá llegó otra.
8: Uy, amor, yo me tomaría una media con mi esposo.
2: Ok.
8: Y es viernes, pero igual.
1: Bueno,
2: está bien.
8: Mi esposo, parchadita, bueno. Tranquilita en la casa, nos ponemos sabrosito y después,
2: Y después, ¿qué pasa? ¿Qué pasar?
1: Venga, ¿cuántas notas de voz llegaron ahí, Paula?
2: A ver,
1: ¿qué dice la? Es que es viernes, tu cuerpo lo sabe.
2: A ver, una.
1: Listo,
2: dos.
1: No habrá más chats.
2: Seguro.
1: No vaya a abrir más chat. No, los chats que se abrieron ahí, todos van a tener su media de guaro. Todas esas notas de los que salieron.
2: Ok,
1: ahí.
2: Y ya venimos a buscar más ganadores.
1: Sí, ya venimos a buscar pues más ganadores de media de guaro.
2: Mientras tanto, envíen la nota de voz. ¿Qué tienen que decir, Arturito, en la nota de voz?
1: Ya me olvido. No, pero mentira, no.
2: Yo me tomo
1: guaro este fin de semana en modo Mix Radio. Yo tomo guaro este fin de semana en modo Mix Radio.
2: Hágale pues, people. Ya venimos a buscar más ganadores.
1: Sí, estamos regalando guaro. Están preguntando en TikTok, ¿cómo así? ¿Qué? ¿Regalando guaros?
2: Vení, pero escuchémonos una canción como para tomar.
1: Sí, muestra a ver.
2: ¿Cuál?
1: Póngame ahí.
2: ¿Cuál?
1: Una que me haga así. No, yo quiero
2: yo estoy. Esa la tenía de fondo.
1: Es que. No, pues póngame guaro remix. Póngame guaro, es que vamos a tomar guaro.
2: La cantidad de usted era como toma la gente con esta canción.
1: Póngame guaro, póngame guaro.
2: María. Sírvalo.
1: tenga su cuaro ahí, que me traigan cuaro.
0: Todos los géneros, todos los

0: pero yo no sé, yo creo que esas medias me las va a tomar.
1: Que me traigan guaro.
0: Cerveza.
1: Vamos a regalar mucha media de guaro. Muchos. Siguen enviando la nota de voz ahí.
0: Tenemos muchas notas de voz para escogerlas.
1: Este fincho este fin de semana tomó guaro en modo mix radio.
0: Este fin de semana tomó guaro en modo mix radio. Ya lo saben. Aparte es un fin de semana largo, con puente incluido, qué delicia, tomándose un guarito en modo mix radio.
1: 320-54-75-95-1. Ahí está nuestro WhatsApp. Ah, antes que llegara. Para los enamorados también hay guaro.

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5: Paula.
6: Señor.
5: Vamos a regalar guaro en TikTok también.
6: Sí, señor. Es que más.
5: Es
6: que se
5: viernes.
6: Conéctense de una vez. Yo sé que su jefe hoy viernes no le va a decir nada. Conéctese. Arroba Mix Radio Manizales. Porque a través de nuestro TikTok, usted que está ahí conectado en el Carnavuceta, desde donde sea, desde el local, desde la panadería, la barbería, desde donde sea, pues conéctese a través de nuestro TikTok, que ahí vamos a entregar muchísimo más guaro. Así que hágale pues. Arroba Mix Radio Manizales. Desde muy temprano estamos al aire en TikTok.
5: Oiga, sí, en TikTok, Mix Radio Manizales, para que se conecte ahí de una vez. Otra cosa, otra cosa. En el WhatsApp también vamos a regalar, pero ahorita.
6: Ya venimos a escuchar sus notas de voz.
5: Si su nota de voz sale al aire, ya tenga su media de guaro. La va a tener para que la tomen en.
6: Para que sepa, para que mejor dicho, se la tome hoy, se parche hoy. 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
6: 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Allá se lo va a poder disfrutar, parcharse, tomárselo bien rico, como vamos.
5: Se va a poder tomar hasta el agua de las matas. Entonces ya saben, vea, conecta en TikTok, que ya vamos para TikTok.
6: Vamos a aprender.
5: Venga, no, pero espere,
6: TikTok.
5: Espere, Paula, ponga una cancioncita.
6: ¿Cuál canción?
5: Una como para tomar alguito.
6: ¿Cuál? MLP.
5: Esa es la que habla de los envidiosos y todo eso.
6: O hasta la parido, madre.
5: Sí. No, MLP, MLP. Ese sí, esa me gusta, esa me gusta.
6: Está bien, vamos a recordar al Jason en modo mix.
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1: Paula.
2: 9:46, viernes, el cuerpo lo sabe y por eso, oiga, en modo Mix Radio estamos entregando Paula, media de guaro. ¿Qué pasó?
1: Estamos entregando guaro.
2: Sí, señor.
1: ¿Quién quiere guaro? Vea, fácil y sencillo. Envíe su nota de voz. ¿Pilas por qué? Han enviado muchas notas de voz en cualquier momento del día. Paula, en cualquier momento sí. Del día. Vamos a regalar guarito, tran, una salida. A ver qué nota de voz es esta. Trin. Ah, yo tomo guaro este fin de semana en modo Mix Radio. Ah, listo, ya se lleva su guarito.
2: Se lleva su guarito en modo Mix.
1: En cualquier
2: para este
1: momento
2: fin de
1: semana. Por eso sigan enviando su nota de voz. 320-54-7595. Es que es viernes. Tu cuerpo lo sabe. Dan ganas de tomarse algo. Es más, Paula, aguanta un vallenatico.
2: ¿Cuál vallenato?
1: Ese vallenato que usted puso ahorita ahí. ¿Cómo
2: ayer
1: es que
2: y
1: llama?
2: Hoy. Uy, pero
1: eso
2: es
1: me dan ganas de tomármelo.
2: Me lo va a tomar yo entonces.
1: Lo que pasa es que es viernes, oyente, es festivo. Uno los viernes piensa diferente.
2: Es verdad.
1: Estamos quinceañeados. Por eso estamos regalando guar, porque estamos quinceañeados.
2: Es verdad, así que ustedes ya saben, muy pendientes. Hoy es viernes. En cualquier momento vamos a estar buscando ganadores, así que párchese con nosotros, póngase modo Mix desde las 2 de la tarde.
1: Eso ahí, yo arranco.
2: Desde las 2 de la tarde vamos a estar entregando mucho más guaro, así que pendientes.
1: En cualquier momento, Pablo, en cualquier momento del día, en cualquier momento. Muestre a ver.
2: No, sírvalo. No, sírvalo, ya.
1: Salud.
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1: 10 en punto en Mix. 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
2: 11 en punto, escuchando Mix.
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11: 12 en punto en Mix.
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9: 2 en punto en Mix.

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2: ¿Qué dice la people? ¿Cómo estamos? Feliz tarde para todos. Sol, solecito delicioso, perfecto como para uno tomarse alguito, ¿sí o qué? Aparte hoy es viernes, arrancando el fin de semana, Valdemaro. Ay, me gusta, me encanta.
3: ¿Qué está pasando?
2: Valdemaro, ¿usted sabe qué está pasando hoy viernes?
3: Ok, mi gente, mucha atención.
2: Mucha atención porque, vean, resulta pasea con desde que yo vengo a regalar media de aguardiente, muchas medias de aguardiente, así que si usted está ahí, está en este momento, se quiere tomar alguito, quiere tomarse alguito mañana, el domingo viéndose la final de Argentina, lo que sea que quieran hacer, pues ya saben, envíen una nota de voz, 320-5475-951. Paulita, estoy en modo Mix Radio y este fin de semana me quiero tomar un aguardiente. Hágale pues, 320-5475-951. Los espero porque, mejor dicho, hoy vengo botada. 320-5475-951. Porque los que envíen su nota de voz y la pongamos aquí al aire, esos son los ganadores.

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1: Ya 2:26. Oigan, para los que apenas van llegando, los que apenas de pronto se conectaron porque se fueron a la casita a almorzar y apenas prendieron de nuevo el radio, pues les cuento una cosa, y es que resulta que hoy es viernes, el cuerpo lo sabe, y en Mix Radio Manizales, obviamente, también tenemos muchos premios para ustedes. Vamos a ver qué dice la people por acá. Estamos entregando medias de aguardiente. A ver, Valdemaro, buenas tardes, buenas tardes.
2: Paulita, Paulita, Mobi 95.1. Ese fin de semana me quiero tomar un aguardientico ahí de cuenta de la emisora Mix.
1: Eso.
2: Activos, activos. Saludito ahí a Patiño.
1: Epa, venga, las notas de voz que yo voy a reproducir aquí me van a enviar, por favor, nombre completo, cédula y celular, número de celular. A ver, ¿quién más está por acá? Buenas tardes, buenas tardes, buenas tardes.
3: Hola, Paulita, hoy
1: hola.
3: Estoy en Momix y este fin de semana quiero tomarme una media de aguardiente.
1: ¡Eso! Esa es la actitud. Angelina, ¿sí? Angelina o Angelín, ¿cómo se pronuncia? Regálame, por favor, tu nombre completo, número de cédula y número de celular escrito en un solo mensaje, por favor, porque ya obviamente eres ganadora en modo Mix Radio Manizales. Buenas tardes.
4: Hola, Paulita, buenas tardes. Que escucho yo, Radio Mil Amigos, la número uno de Manizales y todo el mundo. 25.1, Radio Mix. Paulita, quiero esta noche tomarme los guaros, guaro, quiero guaro, guaro, guaro.
1: Eso.
4: Una feliz tarde y feliz día para todos.
1: Eso, muchas gracias.
4: Número uno.
1: Obvio.
4: Acá
1: siempre estamos en modo mix, buenas tardes.
5: Paulita, buenas tardes, aquí activo saliendo a trabajar, sí señora. Descanso el domingo para tomarme mi mediecita de cuenta de la emisora Mix, la mejor del mundo mundial.
1: Eso, Steven, mándeme por favor nombre completo, número de cédula y número de documento. Porque estamos entregando estas medias de aguardiente para que usted se disfrute este fin de semana, se parche un rato y obviamente se tome los guaritos en modo Mix Radio Manizales. Y mientras tanto, mientras ustedes siguen enviando sus notas de voz, porque tenemos muchos ganadores, ya aquí hemos premiado, vea, 1, 2, 3, 4 personas, nos faltan más. Así que mientras ustedes se van reportando a través de nuestro Miss WhatsApp, 320-54-75-95-1, yo les pongo los buenos clásicos que nos pertenecen hoy, Valdemar.

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20: 3 de la tarde en punto en Moda Mix.

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2: 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Ya 3 de la tarde, 19 minutos. Todavía seguimos entregando las medias de aguardiente para que usted se parche este fin de semana con nosotros, obviamente, a nombre de Mix Radio Manizales. Así que, people, ustedes mientras no se están ahí camellando, lo que sea que estén haciendo, pues envíen su nota de voz 320-54-75-95-1 que quieren su media de aguardiente. Y obvio, yo por acá los voy a estar premiando. Así que, people, repórtense 320-54-75-95-1. Ya vengo a escuchar sus notas de voz, como siempre, modo mix.

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2: 3:33, 333, Valdemar. Hoy viernes 17 de julio. Les dijimos que enviaran sus notas de voz. A ver quién está por acá. Buenas tardes.
3: Hola, Mix. Yo aquí escuchando Mix desde aquí, desde Piendamó, Cauca.
2: ¡Epa!
3: Hoy yo quiero tomarme un guarito, pero escuchando Mix Manizales.
2: Ay, Neger, pero ¿cómo voy a hacer? ¿Cómo voy a hacer para entregártelo si estás por allá lejos? Ah, muy difícil, demasiado complejo. Pero bueno, gracias porque estás ahí activo con nosotros en modo Mix Radio Manizales. A ver, ¿quién más anda por acá? Buenas tardes, buenas tardes, buenas tardes.
4: Hola, buenas tardes. Estoy en modo Mix 95.1 y quiero tomarme media aguardiente este fin de semana.
2: Eso, esa es la actitud. Carlitos, ya eres ganador, ganador por estar en modo Mix Radio. A ver, ¿quién más está por acá? Buenas tardes.
5: Hola, Paulita, muy buenas tardes.
2: Hola.
5: Este fin de semana me quiero tomar un aguardiente de modo Mix.
2: ¡Eso!
5: Gracias a la mejor en...
2: Andrés, envíame por favor tu nombre completo, número de cédula y número de celular. A ver quién más está por acá. A ver.
6: Ahorita, mamacita,
2: mira, mi
6: siempre
2: amor.
6: Sintonizado con la mejor, con
2: esa
6: Mix. Y esperando esa media o esas dos o esas tres, las que nos quieran dar. Paulita, que Dios me la bendiga.
2: Amén.
6: Y que siga Mix sonando siempre, de la buena.
2: Dios, siempre.
6: El profe siempre presente, sintonizado desde las 6 de la mañana hasta las 10 de la noche con
2: Mix. Eso, esa es la actitud, profe. Profe, envíame por favor nombre completo, número de cédula, número de celular, que obvio, ahí voy a premiarte ya. A ver, ¿quién más está por acá? Hola, Mix.
7: Buenas tardes, ando en Momix, escuchando Mix 95.1. Este fin de semana me quiero partir con unos guaritos. ¡Sírvalo, sírvalo!
2: ¡Eso, sírvalo, sírvalo! No tienes tu nombre ahí, pero necesito que me envíes tu nombre completo, número de cédula y número de celular. Buenas tardes.
8: Hola, Mix, 6 de la tarde. Para participar, porfa, para la media de aguardiente.
2: Obvio.
8: Y para que me pongan, por favor, Kiss de Tony Mice, clásico de clásicos. No hay
2: eso
8: nada.
2: Va.
8: Mix, escuchando Mix, la misura
2: eso.
8: De moda. Y también para ver si me pueden poner Soy Yo, de alguien local de la casa, y Nayo.
2: Ah, ok, esa acabó de sonar, esa acabó de sonar. Los que escuchamos las notas de voz, envíenme nombre completo, número de celular y número de cédula. 320-5475-951. Así de fácil es ganar con Mix Radio Manizales. Ustedes, los que no han enviado la nota de voz, que están esperando para que se lleven su media de aguardiente perfecto para este fin de semana modo Mix.

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10: 3:59, escuchando Mix Radio.
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2: 4:10 p.m. Oigan, arrancando ese fin de semana tan largo, fin de semana festivo, ¿ustedes qué van a hacer en este puente? ¿Se van a ir de paseo? ¿Van a descansar? ¿Van a hacer ejercicio? ¿Van a quedarse en la casita organizando? Después de tantos festivos, como que ya uno ni sabe qué hacer, ¿no? Cuenten pues 320-54-75-95-1. Ya en un ratico venimos a seguir buscando ganadores porque tenemos muchas medias de aguardiente para regalarles a ustedes para que disfruten este fin de semana a nombre de Mix Radio Manizales. Para los que apenas se conectan, buenas tardes, feliz tarde para todos. Estamos en este momento en el mejor parche de la radio. Ustedes saben que los viernes es desde las 2:00 p.m. y ahorita desde las 5:00 p.m. llega el mixeo de fin de semana para que usted se parche con nosotros un rato, se ponga en modo Mix Radio y obviamente usted escuche buena musiquita. Vea por acá, dice, buenas tardes, Paulita. Buenas tardes, Edison. Usted ya tranquilo, tú tranquilo. A ver, por acá está Jorge Cardona, dice, activo, activo, esa es la actitud. Me encanta que ustedes todo el día siempre estén en modo Mix Radio Manizales. Mientras tanto, people, vamos a darle play Valdemaro. Nos fuimos con los clásicos que nos pertenecen en modo Mix.

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17: 5 de la tarde y estás escuchando Mix Radio.
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Sí, tú. 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Parece que puedes tirar unos pasos ahí. 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Esta música, ¿qué tú crees?

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3: Seis en punto en Mix.

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4: 7 en punto en modo mix.